0: Yo, las chicas son bonitas, pero como que el ambiente está como aburrido. Like, there's no life. They certainly act like they should don't stay. You know what I mean?
1: Hola. Me llaman Romeo. Es un placer.